0: ¿Cómo están entrenando?
1: Luis entrena, como siempre, acá en Quilmes, tenemos que agradecer muchísimo, porque bueno, todos nos dan una mano, ya sea la municipalidad, sí, cuando tenemos que ir a Ezeiza o a concentrar o algo, muchas veces nos ponen las camionetas. Luis es empleado municipal, Luis da bocha en la 502, y por ejemplo entrenamos al lado de la casa de Luis, ahí cerquita está el recreo Luz y Fuerza, y ellos nos prestan el espacio, un espacio muy lindo que tienen, techado, porque bueno, tiene que entrenar en un suelo liso, que no se lastimen, ni se corten ni nada las bochas, porque un juego de bocha sale 800 euros, que eso lo tiene que cobrar, exactamente, lo tiene que comprar Luis, el material que lo tiene que comprar Luis, y cada 2 años aproximadamente hay que cambiar el material. Así que bueno, siempre es infinita el agradecimiento que tenemos a toda la gente que colabora, que nos ayuda, que nos da el lugar, que nos acompaña.
0: Así que bueno, estamos a la espera de alguna empresa, exacto, sí, que quiera colaborar con Luis y todos los chicos paralímpicos.
2: Nos ofrecemos a estar
0: con la remera.
2: Conocer la remera.
0: Sí,
2: ¿no?
0: sí, totalmente. Así que
2: ¿qué dice Luisito?
0: Claro.
2: ¿Ya viste escuchando?
0: Así que bueno, se nos está yendo el programa.
2: Sí, sí, sí.
0: Tenemos que ir a una pequeña tanda y venimos. Tiramos un cachito.
2: Me comiste la mague.
0: Me comiste
2: ahora
0: la
2: no
0: mague.
2: Quiero, dijo Manu. Ahora no quiero.
3: Pausa de natación.
0: Pausa de
3: pausa para bajar la tapa.
2: Era para que me pases el termo y no me quedé.
0: Luis, ¿querés decir algún mensaje, algo a los oyentes antes de ir a la tanda y despedirte formalmente?
4: General, que me enseñó el deporte. Que lo aplico en la vida, que es intentarlo, ¿no? Si uno tiene un sueño, un objetivo, intentarlo, si no sale, volver a intentarlo una y otra vez, y si al final puede llegar a salir, como también no, pero irse como satisfecho de haberlo dado todo, digamos, de haber intentado, hecho todo lo posible para lograr lo que uno quiere en la vida, ya sea algún trabajo, algún estudio, o bueno, en mi caso eso fue, en su momento fue el mundial, así que nada, intentarlo una y otra vez, y si no sale no pasa nada, también te va a dar la satisfacción de haber hecho lo posible para llegar a lo que uno quería.
5: Esas son las palabras de un campeón.
0: Esas son las palabras de un campeón.
5: Esas son las palabras de alguien que llega lejos. Ahí está, ¿eh?
2: ¿Y la familia? ¿La familia qué dice? ¿Mamá?
4: Mi mamá está muy orgullosa, bueno, está muy contenta también por mis logros y ahora por haber clasificado nuevamente. También es alguien que siempre está, que me acompaña. El acompañamiento de la familia es importante.
0: Claro. Muy bien, Luis.
5: Es el Messi de las bochas.
0: El Messi de las bochas. Te agradecemos mucho. Y no va a ser la última vez que hablemos, Luis. Siempre estás invitado al programa. Este humilde programa, cada vez que quieras, las puertas están abiertas. Dale.
4: Muchísimas gracias.
0: Te mando un abrazo gigante y gracias por haber charlado con nosotros. Tenemos que ir a la pausa.
2: Sí, si nos quiere llevar, vamos con él.
0: Vamos, operador, nos vamos a una tanda. Gracias, Luis.
5: Grande, Luis.
0: Lo despedimos con un fuerte aplauso.
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0: Barbra Streisand.
1: Estamos en el aire, son las 19:54 minutos y se nos fue el programa.
2: ¡No!
1: ¡Se nos fue el programa!
3: Aquí estamos una vez más.
1: Nos tenemos que despedir, Guille, Lu.
2: Bueno. ¡Qué bueno!
4: Nos tenemos que despedir. ¿De la consigna?
1: Sí.
2: ¿Hablaron de la consigna?
1: Hablamos de la consigna. ¿Qué tenés para decirle de la consigna? Cerrá tu conclusión.
2: Cerrá la tapa.
1: Ahí está, perfecto.
2: ¡Manda la tapa, chicos!
1: ¡Ahí está!
4: Perdón. No le den el mando de cerrar la tapa, no vale eso, porque acá la chica con su penchui, no sé qué,
1: ¿sí?
4: La tapa abierta, a ver los que me siguen ahí del otro lado, la tapa abierta.
2: Bueno, vamos a dar una conclusión, igual la doy desde mi lado. Escúchame, es un instrumento que se creó para algo.
4: ¿Para qué? Para romperla.
2: No.
4: Pero si fuese lo mismo.
2: Para hacer más limpio, más.
4: Pará, vos terminaste de hacer lo que tenías que hacer.
2: Si no estuviese así, abierto, pozo ciego, pozo lo que...
4: Escúchame, vos terminaste de hacer. Terminaste de hacer lo que hacías. Te tira la cadena, ya no se va nada. ¿Qué se va a ir? ¿Qué va a salir?
3: La dignidad.
4: Sí, bueno.
2: No. Baja la tapa.
1: Vamos a despedir.
4: Nos quedamos discutiendo nosotros.
1: Sí. Silvana, ¿estás invitada?
5: Cerró la tapa. Sí. Antes de tirar el botón, el baño se te llena de microorganismos y de caca.
2: ¿Lo querés decir acá?
3: ¿Qué dijiste?
2: Vení, acá está la palabra científica.
6: Vos no cerrás la tapa antes de...
2: Dale.
6: Si no cerrás la tapa antes de tirar el botón, se te llena de caca el baño, aunque no la veas.
3: Eso
2: y la barba, pues ahí se pega todo. Si tenés barba, se te llena todo acá, tenés caca en la barba.
3: Esos son los mejores fines de lo que termina así.
1: El dato de Manu dice que hay que cerrar la tapa. Vamos a cerrar la tapa, despedimos a Silvana, la vamos a volver a... Porque tenemos mil temas, ahí se me ocurren mil temas para hablar con Silvana. Así que... la vamos a invitar. Muchas gracias, Silvana.
7: Muchísimas
1: espero que hayas
7: gracias
1: estado
7: a
1: cómoda.
7: Ustedes, pero totalmente muy lindo. Y bueno, gracias por la difusión, gracias por acompañarnos. Y bueno, como les dijeron hoy, a las empresas que quieran apoyar a Luis Cristaldo y su Instagram, Luis Cristaldo BC2.
4: Todos a seguirlo a Luis,
1: todos.
4: Que nos sigan a nosotros también.
1: Exacto.
4: ¿Y nos vamos a dónde? Ahora.
7: Nos vamos a Seúl.
4: Vamos a Seúl.
1: Muy bien. Como decimos siempre, si no sale hoy, Juaco,
3: saldrá a Ñamán.
4: Añamán. Los invitamos a
2: volar.
4: A volar en el sueño infinito.
1: Nos vemos el lunes próximo. Esto fue No Sabo, No Sé.
2: Chao,
1: Manu.
2: Hasta la próxima.

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